Después que te ganes $1,000 fácil conmigo en solamente 6 minutos, nadie te va a reconocer cuando te hagas el cabello o lo que tú quieras. Oye, check it out, somos T94.9, te acompaña DJ Jermaine. Vengo con la palabra clave después de Prince Royce. Coming up, ¿ok?

0: ¿Cómo quieres ese tequila en tu 5 de mayo? However you want it, I got you. DJ Jermaine en tu 94.9, número 1 para hits de hoy. Vamos con la palabra clave, pagando $1,000 fácil. Después una más al principio de las 9 de la noche, ¿ok? Vamos también a regresar después de los comerciales con Shakira, J Balvin, Farruko o Hits contigo.
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0: Chequéate todo lo que tiene para ti el Enrique Santos Morning Show Tomorrow aquí por tu 94.9, número uno para hits de hoy junto a Dayanara Torres. Tus boletos para Carlos Vives, también Karim León, Tito Nieves. Te esperan, ok, 6 a 10. Y por aquí DJ Jermaine. Terminamos la hora con música de Yandel, Javi, Me Voy a La. Ya tú sabes para dónde. Karol G, también música de Bless.
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0: en sintonía, te acompaña DJ Jermaine por tu 94.9, número uno para hits de hoy. Aquí te dejo la palabra clave pagando $1,000. Fácil. Y después mañana tienes, hey, ¿cuántas oportunidades? Imagínate, desde las 9 de la mañana en el show Enrique Santos, una nueva cada hora hasta las 9 de la noche como hicimos tonight. Aquí conmigo, DJ Jermaine por T94.9.
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Latino 24.9, número uno para hits de hoy. Después una salsita así sabrosa de J Balvin. Esta cae como anillo al dedo. O en el dedo. ¿Con el dedo? Dardos. Romeo Santos, Prince Royce. Acompaña a DJ Jermaine por Latino 24.9. En camino también Maluma en tu 5 de mayo. Seguimos.

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0: Cuenta conmigo si lo que quieres es pasarla bien todas las noches. DJ Jermaine repartiéndote alegría musical por tu 94.9 y número 1 para hits de hoy. 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
1: Polaroid se llama este éxito de Eladio Carrión. Eladio Carrión, vamos allá.

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0: La Industria Inc.
1: A esta hora es la hora cero para muchos y empezaron su celebración de 5 de mayo desde las 3 de la tarde, 5 de la tarde o 6. Uy, ay, ay, eso tequila ya están pegando. Te acompaña DJ Jermaine por Tuno 94.9, número uno para hits de hoy. Vengo con música de Shakira, Belé, Arcángel y Rauw Alejandro.
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0: Elena Rose junto a Justin Quiles o Jay Quiles, tú escoge como lo quieres llamar, pero esta sí se llama así, Cosita Linda.

0: Y 94.9, número uno para hits de hoy. DJ Jermaine, tu noche repartiéndote alegría musical. 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Nos pones con el preset número uno, 294.9. Igualmente en tu auto. Thank you.
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0: Tiro 24-9, número uno para el hits de hoy, la casa del Enrique Santos Morning Show. Mañana con tus boletos para Carlos Vives, Karim León o a bailar salsa con Tito Nieves. 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Pendiente eso, ¿ok? 6 a 10, por aquí DJ Jermaine.
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0: Hay el químico Tiny.
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2: Dice Nicky Jam y Belé que todo está bien.

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6: Cielos mayormente soleados para tu miércoles con alguna que otra nube y máximas en los 80, casi llegando a los 90 en Homestead, igualmente para North Miami, y esta noche mínimas en los 70. Mayormente soleado para mañana con máximas en los 90. Soy Claudia con tu tiempo.
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5: Dios conmigo, yo con él delante y yo tras él. Buenos días, miércoles 6 de mayo. Good morning, Dayanara.
6: Good morning. Bendecida, happy. Wow. Feliz.
5: Streaming live en enriquesantos.com. 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Good morning today en la clavada telefónica. Albertico le encanta ir de pesca. Solo estamos llamando a ver si quiere ir a pescar pitones.
7: Si quiere ir al mar a pescar y eso, yo te llevo, tranquilo.
5: No, tú eres fuerte, tienes buenos brazos.
7: Sí.
5: La que limpia en el edificio. Me dijo que tú eras buena gente, que tú nos vas a llevar a pescar pitones.
7: Las serpientes no se pescan.
5: Pero me hace falta la balsa esa que tú tienes ahí.
7: Oye, ¿sabes qué, brother? No me llames más. Tú lo ves un cometa, brother. Estás, o sea, comiéndome, llamándome. Tan temprano en la mañana, ya no me, ¿sabes qué? Pues
5: esa es la clavada que vas a escuchar a las 7 y 10, 8 y 10 y 9 y 10 de la mañana. Good morning, everybody. Today, una oyente contó que en una fiesta su cuñado la besó.
6: What?
5: Y ahora está en tremendo dilema. What would you do?
8: Yo tengo mi pareja. El año pasado en las fiestas, obviamente hicimos pues reuniones familiares. Resulta que pues en esas fiestas estuvimos bebiendo. En un momento dado, yo me dirijo a la cocina en casa de mi suegra y pues en ese momento llega mi cuñado y resulta que él me agarra y me besa.
5: ¿Pero quién inició eso?
8: Pues él fue el que llegó a donde yo estaba. Yo no lo busqué, sin embargo, le correspondí el beso.
5: Ella no sabe si decírselo o no a su pareja ahora mismo. Tremendo debate. Fuerte, límites, respeto. Y si el silencio protege o empeora esta situación. ¿Tú cómo lo ves? Nos puedes hablar por el WhatsApp 305-605-9494 en cabina 844-937-3674. Un análisis reciente ha revelado que más del 16% de los trabajadores en el país decidió renunciar a sus empleos durante el año 2025 para buscar oportunidades fuera de USA. La tendencia está creciendo especialmente entre jóvenes profesionales y trabajadores remotos que ya no dependen de una oficina física. Depende del trabajo, no todo el mundo tiene que estar in the office de ganar.

0: Cierto es, sí, todavía la gente, digo, esto en la pandemia se hizo muy, y no era lo que todo el mundo hacía, pero después de ella sigue mucha gente todavía en su casa.
1: Y algunos citan lo que viene siendo el costo de vida, ¿no?
0: Así es, de las principales razones, por ejemplo, el costo de vida, el estrés laboral, mejores salarios en el extranjero, la búsqueda de un mejor balance entre trabajo y la vida personal, claro que te ayuda a todas estas cosas.
1: Claro.
2: Yeah. Y hay muchos empleadores que también se ajustaron y dijeron, no vamos a hacer una oficina donde está 100% llena todo el tiempo. Y citan a algunos empleados, mira, ciertos días le toca a este grupo de empleados y otros días le toca a este, pero nunca están a capacidad.
0: Wow.
1: Interesante.
3: Yep. En minutos, en el show de Enrique Santos.
1: Alejandro Sanz ha hablado y ha revelado por qué nunca tuvo un romance con Shakira. Los detalles a continuación. Quiero

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1: Bueno, no. Alejandro Fernández. Alejandro Fernández. Alejandro Sanz.
2: Te confundiste de Alejandro. Este es Sanz, este es Sanz.
1: Perdón, me falta café. Oye, quiero café.
2: ¿Tú quieres café? ¿Tú quieres café?
1: Quiero café.
2: Mami, ¿tú quieres café?
3: Yo quiero café.
2: Yo también. Óyeme, Sanz hizo su concierto este fin de semana en Miami, sold out, did a great job, y ahora está confesando qué cosa, Dayanara.
1: Sí, está confesando que siempre ha tenido una buena química con Shakira, ¿verdad? Porque siempre como que se ha especulado algo ahí, pero dejó bien, bien claro que no quería arriesgar la amistad con ella. Para él,
2: siempre
1: lo
2: ha sido
1: que han
2: profesional.
1: Sí, como amigos, colegas, es demasiado importante seguir esa amistad y ser como colegas que meterse a los romances.
2: Eso demuestra que los hombres y las mujeres sí pueden ser only friends. No tiene que haber cuchi cuchi ahí.
1: Bueno.

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1: Cristian Nodal está enfrentando a su padre por el control de su nombre artístico. Hay un dilema ahí. Dan Ganaro nos cuenta a continuación. También una frase de Canelo. Canelo Álvarez, que fue suficiente para prender las redes. ¿Qué fue lo que dijo? ¿Qué fue lo que encendió esa vaina? We're going to get into it coming up next. 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
1: So, Dayanara, ¿a Cristian Nodal le hace falta un abogado?
2: Aparentemente, sí. Mira, Enrique, parece que el papá de Cristian Nodal tiene los derechos sobre el nombre Cristian Nodal. Ajá. Entonces, esto es un conflicto familiar, profesional. Sí, sí, sí. Como respuesta, él parece que sale con una nueva marca que se llama El Forajido.
1: Forajido.
2: El Forajido. No sé lo que significa, pero esta es su forma de recuperar el control de su carrera nuevamente. Qué fuerte, porque imagínate no poder usar tu nombre.
3: Bueno, esto de la historia se repite, lo que le había sucedido al Grupo Aventura.
2: Le pasó
3: que en un momento dado ellos estaban peleando con la cuestión del nombre y ellos empezaron a hacer marketing con el título Kings of Bachata. The Kings of Bachata, entonces no fue hasta que se bregó toda la cuestión de lo del nombre, but yeah, sí. for a little while le había pasado eso a ellos también.
1: Oye, forrajido, un outlaw, un fugitivo, fugitive.
2: Ah, ya.
1: Pero él registró esta nueva marca.
2: Para tener control de entonces, porque el nombre como tal, Cristian Nodal, pues lo tiene su papá.
1: So he's gonna have to change his name?
2: Pero eso es su papá, no entiendo cómo... No.
3: Ya lo vimos todo con el papá de Michael Jackson. Que
2: se puede esperar cualquier cosa
3: de cualquier otro padre.
1: Que HP, el Joe Jackson, ese. Wow. They're so mad watching the movie de Michael. Dan ganas de grab the screen. Increíble lo que la cosa crazy, que le hizo a su hijo.
2: Gracias.
1: Canelo Álvarez está en medio de una polémica después de decir que el pobre es pobre porque quiere. That's not necessarily the truth.
2: Not true. Y
1: la gente que no puede salir de un hueco.
2: La gente está molesta con eso porque lo piensan como que pues él no entiende de verdad la realidad que vive la gente normal, ¿no? La gente que no es boxeador o que no tiene lo que él tiene.
1: Entonces, todo el mundo nace en cuna de oro, no todo el mundo tiene la oportunidad de levantar cabeza, desafortunadamente. Nope. Everybody has to deal with the cards that they're dealt with. Si hay gente vaga, está en una situación y no, they don't want to do anything for themselves, pero el pobre es pobre porque quiere, not necessarily. No.
3: Yeah.
1: Well, how do you see it?
3: I'm sure él no lo quiso decir en el sentido que el pobre, tú sabes.
2: Muy profundo.
3: Porque, exactamente. Pero eso es para los vagos, esa gente es para los vagos.
4: El se gordo refería es a eso. Gordo. Porque quiere, porque está
3: Ozempic. Ajá,
4: Manjaro. Es feo, porque quiera, porque no tiene billete para operar.
3: Cirugía. Ajá, exactly.

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0: 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Eso fue la mezcla Fuego con DJ Extreme. 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
1: Enrique Dayanara, buenos días para ustedes y toda la gente del show de Enrique Santos. Por tu 94.9 es noticia esta mañana. El secretario de Estado Marco Rubio, bueno, se va a reunir mañana jueves con el Papa León XIV en el Vaticano. El secretario de Estado Rubio lo dijo ayer que va a hablar con el pontífice sobre el envío de más ayuda humanitaria a Cuba. En una rueda de prensa en la Casa Blanca también expresó que el régimen no les va a permitir brindar más ayuda, pero que la administración Trump está dispuesta a dar suministros a través de la Iglesia Católica. Miren, también es noticia en Telemundo 51 que salió libre bajo fianza un oficial de la policía del servicio secreto que, según el reporte policial, estando fuera de servicio, se habría masturbado en un pasillo del hotel DoubleTree cerca del aeropuerto de Miami donde estaba hospedado. Autoridades están indicando que además que estaba desnudo, lo hizo delante de una huésped y la policía fue testigo de este incidente. Él fue suspendido de inmediato y se abrió una investigación. Salió ya de la cárcel TJK. Estas noticias, por supuesto, y muchísimo más en telemundo51.com. Los vamos a esperar a las 11:30 del mediodía en Acceso Total con Mariana Rodríguez. Y al mediodía, claro que sí, en nuestro noticiero.
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0: Esa es la clavada que vas a escuchar a las 7:10. 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
3: Miércoles 6 de mayo, Good Morning Streaming Live, enriquesantos.com. 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En la clavada telefónica que vas a escuchar a continuación, Albertico le encanta ir de pesca. Se lo estamos llamando a ver si quiere ir a pescar pitones.
4: Si quiere ir al mar a pescar y eso, yo te llevo, tranquilo.
3: No, tú eres fuerte, tienes buenos brazos.
4: Sí, sí.
3: La que limpia en el edificio me dijo que tú eras buena gente, que tú nos vas a llevar a pescar pitones.
4: Las serpientes no se pescan.
3: Pero me hace falta la balsa esa que tú tienes ahí.
4: Oye, ¿sabes qué, brother? No me llames más. Tú lo ves un come de brother, ¿sabes? O sea, viéndome, llamándome.
3: Esa es la clavada que vas a escuchar a continuación. Don't miss it. Y tenemos una oyente, tremendo escándalo. Contó que en una fiesta su cuñado la besó, le dio un beso. Y ahora ella está en tremendo dilema. No sabe si decírselo a alguien, a su pareja, o mejor quedarse callada.
5: Yo tengo mi pareja. El año pasado en las fiestas, obviamente hicimos pues reuniones familiares. Resulta que pues en esas fiestas estuvimos bebiendo. En un momento dado, yo me dirijo a la cocina en casa de mi suegra. Y pues en ese momento llega mi cuñado. Y resulta que él me agarra y me besa.
3: ¿Pero quién inició eso?
5: Pues él fue el que llegó a donde yo estaba. Yo no lo busqué, sin embargo, le correspondí el beso.
3: Claro que sí. Of course she did. Should she say something or mejor quede entre ellos? Porque esto es un problema familiar.
6: Qué fuerte.
3: En ambos lados, whoever it is she tells, it's like it's gonna blow up in her face. En el WhatsApp, 305-605-9494. Si tú estuvieses en los tacones de ella, ¿dirías algo o te quedas mejor calladita? 305-605-9494.

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1: Ok, en esta clavada Albertico le encanta ir de pesca, solo estamos llamando a ver si quiere ir a pescar pitones.
2: Hello.
3: Sí, con Albertico.
2: Sí, ¿el que habla?
3: ¿Cómo estás, Albertico? Mi nombre es Juan, yo me acabo de mudar aquí al edificio y mis vecinos me dijeron de que tú eres pescador.
2: Sí, salgo con los amigos y eso, entre semanas y eso, pero sí.
3: Buenísimo. ¿Qué pasó? Y, pero tú tienes experiencia en ir de, ¿cómo se llama esto? Hunting, ¿no? De cazador, de cacería y eso.
2: En el mar, sí.
3: ¿Tienes experiencia? ¿Cuántas horas?
2: Bueno, no.
3: Buenísimo, excelente. Yo tengo un grupo de amigos, queremos ir hunting. Y hay una oportunidad de ganar, tú sabes, de ir a buscar las serpientes esas, grandes, pitón.
2: La morena. Python. Ah, no, no, no, Python no,

0: cuesta.
1: No, no, no, me siento muy mal, me siento muy mal.
2: Por sí, se nota que tú te sientes muy mal en el momento. En el momento estabas muy deprimida también.
1: Claro, pues por eso estoy buscando ayuda, estoy buscando ayuda, por Dios.
2: Quiero saber si, o sea, hubo lengua nada más, fue para adelante y para atrás, como dice la canción. No, no se pasó el lenguazo.
1: Un poco. No, de un beso no pasó.
2: ¿Toqueteo?
1: Ah, alguito por ahí.
2: ¿Y todo en la cocina?
1: Sí, claro, afortunadamente nadie nos vio.
3: Todo siempre termina en la cocina.
2: Ok, ¿qué pasa el día siguiente? Próximo capítulo.
1: Ay, bueno, ese es el sobria, problema. Y ahí sobria. Ahí es donde realmente viene lo malo. Bueno,
3: ah, ¿todavía?
1: Lo más malo de la historia.
3: Se pone peor.
2: A ver.
1: Sí, pues resulta que yo, obviamente confundida por lo que pasó, pues al otro día me dirijo donde mi cuñado para que pues habláramos de lo que pasó. Uh-huh. Y resulta que cuando yo le hablo a él, él me dice que él no se acuerda de absolutamente nada.
2: Memoria selectiva.
3: Hmm. Oh, como borro cassette, borro cassette.
2: Yo creo que él sí se acuerda lo que te estaba diciendo.
3: Es que no inventes.
2: Right, que lo que pasó no debería haber pasado, ¿o no?
1: Claro, claro, eso también me imagino yo, porque muchas personas hacen eso.
2: Pero entonces
1: se excusan en el alcohol para no asumir su responsabilidad. Pues no sé cómo proceder, o sea, esto me tiene...
2: Es como remordimiento.
1: Nunca me había pasado realmente.
2: Ok, so ella debe decírselo a su pareja que se besó con su hermano, o mejor que se quede callada.
3: Ay, Dios. Ay, Dios.
4: Oh, what kind of question is this?
2: The question is que obviamente she feels bad. What should she do? Bad.
4: Si el tipo te acaba de decir que no recuerda. Pasa la página. ¿Para qué vas a buscar problemas entre familia y entre tu matrimonio? ¿Qué te pasa? Esto
3: crear dolor si total él ni se acuerda.
2: Right.
3: Supuestamente no se acuerda, pero estaban bebidos y pasó y ya.
4: That's it, get over it.
3: A menos que ella esté calculando más, no sé.
2: Right, le vas a causar mucho dolor a tu pareja si tú le dices me besé con tu hermano. Él se va a pelear contigo, se va a pelear más con su hermano también. Va a formar un problema bien grande.
1: Claro, y yo me siento muy, o sea, yo eso lo entiendo, pero me siento bastante incómoda, pues, de volverlo a ver, ¿me entiende? En una situación familiar otra vez. Siento que ya no va a haber esa, quizás esa amistad o...
5: No, sí, yo eso lo que estoy oyendo aquí, yo lo que estoy escuchando aquí, Andrea, te habla Chusma Lady, good morning por la mañana, o esta semana en el Timbeque, donde digo Guayaba Tree, Howard Johnson. A mí me parece que tú lo que quieres repetir eso, lo que tienes un coco con el hermano de tu pareja. Uy. Y tú quieres con él y con tu pareja. Uh-huh. Eres una enferma igual que yo.
1: Ay, no. Ay, no, entonces, ¿qué?
5: Es una enferma.
1: O sea, me siento... No sé si saben de lo de la risa nerviosa. Ajá. Ay, me siento...
6: Tres veces más de lo normal.
1: Sí, me siento muy mal por mi pareja.
2: 844 y es Enrique. También nos puedes hablar por el WhatsApp 305-605-9494.
5: Andrea, la vida es solo una. Prueba los dos y quédate con el que tenga el aparato más grande.
1: Gracias,
4: Chusma.
1: Gracias.
4: That's what you wanted to hear right there.
2: Chusma Lady, mala.

0: nada.
1: Pero me siento bastante incómoda, pues, de volverlo a ver, ¿me entiende? En una situación familiar otra vez. Siento que ya no va a haber esa, quizás esa amistad o como ese tipo de conexión diferente que había.
2: Tú lo que quieres es repetir eso, lo que tienes un coco con el hermano de tu pareja. Uy. Y tú quieres con él y con tu pareja.
1: No, entonces, ¿qué?
3: Ok, ¿qué te parece? Hubo lengua para adelante y para atrás con el cuñado. Y ella no sabe si, tú sabes, si decírselo a su pareja. 844 y es Enrique. También nos puedes hablar por el WhatsApp 305-605-9494. ¿A quién tenemos? A Daniel. Dani, good morning. ¿Tú cómo ves esto? ¿Debe ella callar o contar?
4: Buenos días, Enrique. Buenos días, Enrique. Primera vez que me comunico con ustedes. Y welcome. Tengo desde ya 5 años escuchándolo toda la mañana.
3: Gracias, papi.
4: Pues yo lo que creo, hay algo que ustedes quizá no escucharon bien cuando ella dijo que ella le correspondió, entonces ella lo que quiere es repetirlo, porque ella lo que va a causar dolor entre él y el hermano, el hermano tampoco va a querer saber de ella, o sea que no va a volver a repetir, si ella quiere repetir, que lo repita callado ya, y que voy, ya.
3: Ay, yo no creo que, o sea, esto va, sí, ¿cómo fue? Ella le dio lengua. ¿Cómo? ¡Adelante!
5: Y para atrás.
3: Esto no tiene solución lindo. Esto no tiene una salida elegante, creo yo. Porque ella tiene coco con el cuñado. Uh-huh. Está, no sé si ella dijo que estaba casada o es una relación que siempre que tiene con este otro chico. Pero vamos a suponer, en lo mejor de los casos. O sea, ponte a analizar lo mejor y lo peor que puede pasar. Lo mejor, que ella deje este tipo y que deje pasar un buffer time, un tiempito, y entonces empate con el hermano.
5: ¡Ay!
3: Va a causar problemas con el entre hermano, va a haber problemas. Y si se lo confiesa, y lo peor, si se lo confiesa al hermano que estuvo con el hermano de él, que también va a terminar mal. Y los hermanos van a terminar mal.
5: Peor,
3: de perder.
5: ¿Sabes qué sería peor? Que el tipo hable con su hermano.
4: Lo mejor es que deje eso así y que siga corriendo la pelota.
3: Ok, el punto de Dayanara. ¿Crees si se tiene que enterar el tipo, es mejor que se entere por su por su mujer o que se entere por su hermano?
4: Mientras nadie hable, nadie se va a enterar.
3: La lengua la puede traicionar aquí. Y le encantó.
6: Él le besó y ella se quedó con la boca cerrada.
3: ¿Cómo fue, David? Repite eso.
6: Que se le besó y ella se quedó con la boca cerrada.
3: ¿Cómo? Ella, como que no le gustó. No, ella le encantó.
5: Ella correspondió. Right. Él lo dijo orgullosamente.
3: Y cuando una mujer corresponde a un beso, ¿cómo se sabe? Dayana, a ver, explícanos. ¿Qué es lo que hace exactamente la mujer?
5: ¿Que correspondió?
3: Sí, o sea...
5: Pues lo dejo. Sí, ok, si no lo hace, lo para enseguida y dice, esto está mal. Pero claro, ella dice que ella se dejó llevar. Le gustó, le gustó.
3: Pero a veces por una curiosidad, uno va a un beso, whatever. ¿Cómo tú sabes que hay energía ahí? La
5: eso
3: mujer agarra
5: siente,
3: el pompi, cierra los ojos. Le dice que si uno cierra los ojos mientras que uno besa, es de verdad.
5: That's it.
7: How's your breath?
3: A ver.
7: How's your breath?
3: Coffee breath.
7: Can we try this kiss right here and see?
3: Enfermo.
7: Enséñalo cómo frenar a alguien.
5: Bueno, para eso estamos casados.
7: No, sí, pero ya sabemos ese...
2: Dayanara, ¿y tú nunca te has besado con alguien por error, así, por pasión?
5: Por error.
2: Yo 2 o 3 veces me he tropezado, y la lengua mía ha terminado en lugares donde yo nunca me había...
5: Pa'lante y pa'lante.
7: I just want to see that rejection, though. How,
3: the rejection of
7: the
3: what?
7: Rejection.
5: The rejection.
7: Si tú puedes mostrar cómo es rechazar a alguien que te va a besar.
3: ¡Oh! Tienen que entrar en las redes sociales ahora mismo que estamos... Esto es un experimento. Estamos en vivo en las redes sociales, Enrique Santos Show, en todas las redes. Aquí nos puedes ver, escuchar y besar. Digo, escuchar, no besar. So, lo que vamos a hacer es un experimento. Esto es un hombre que trata de dar lengua para adelante y para atrás. Y Dayanara me va a negar. Puedes ver esto, Enrique Santos Show.
7: Cuidado con tu gorra, le das un cabezazo.
3: Narra tú, Julio.
8: Dale, Julito, narra.
7: Hola, baby.
3: No, hola, baby. Número uno, los espejuelos. Besar tipo con espejuelos, ¿se hace o no se hace?
9: Sí,
3: claro.
7: Pero esto es un rechazo. ¿Qué te importa a ti si tienes espejuelo o no?
8: Aquí está Enrique entrando a un bar y Dayanara está de espalda.
10: Voy a tratar de besarte y tú me vas a negar.
8: Oye, no me cambie la historia. Dayanara está de espalda.
7: Pero es un
8: Enrique,
7: beso, no es otra cosa.
8: Entra a un bar y he taps her shoulder.
10: Hola,
7: he thinks it's a guy named Robert.
10: ¿Cómo estás? Qué linda, pensé que era Roberto.
3: Oh. Yo estoy actuando lo que tú estás narrando.
8: Esto. Entonces, Enrique la mira con una mirada.
7: He went to a gay bar, by the way.
5: ¿Qué hacía yo ahí?
7: Él pensaba que eras quien, el Reeves.
3: Tú andabas con tu gay friend, ¿no? Tranquilo, no te preocupes.
7: Ya, acompañando. Ok, entonces, a ver.
8: La mira a los ojos y le dice: tienes que decir algo, Enrique.
10: ¿Cómo estás, muñeca?
5: Pero, ¿y tú? ¿Qué pasa?
10: Mira. Ah, bien. ¿Qué haces tú aquí?
7: Ya me aburrí. Esto no es piropo. Intenta besarla y ya. Vete al grano.
8: Y ahí va, y ahí va. Y ahí va.
10: ¿Te vas a negar?
8: No se rechazando. No se rechazando.
10: Este
8: es el primer beso, de verdad. Dale, zumba. Zumba y andar.
7: Dale, dale. Se acerca.
8: Oh.
7: No. Hizo demasiado. Nah.
8: Enrique está nervioso. Enrique está nervioso porque Dayanara no lo está rechazando.
7: Wow.
5: Nah.
3: Yo lo quiero otra vez. ¿Y tú has rechazado en serio así?
5: Yo he rechazado, sí.
3: ¿Y por qué? ¿Bad breath?
5: No, porque no me encantó. No me encanta.
3: Y trató así, no era el momento. Y sí, trató de robarte un beso.
5: Hay gente un poquito pasadita. Yo estoy estudiando, pero sí, se pasó.
2: Rico.
5: Se
2: pasó. Ay, mija, si a mí tratan de besarme, yo rápidamente enseño los panties y todo.

0: Bueno, ella es anónima, vamos a ponerle Mirta. Se confundió, pensaba que estaba en el supermercado.
1: Tú le pones cualquier nombre que tú quieras.
0: Anyway, le cambio el nombre
1: anyway. Anyway, eso es lo que vas a hacer.
0: Anónima, vamos a ponerle Mirta. Se besó con el hermano de su pareja, con su cuñado, y ahora estaban pasados de trago y ella no sabe si decírselo o no a su pareja actual.
2: Pero me siento bastante incómoda pues de volverlo a ver, ¿me entiende? En una situación familiar otra vez. Siento que ya no va a haber esa, quizás esa amistad o como ese tipo de conexión diferente que había.
0: Ok, 844 y es Enrique, ahí está María. Buenos días, María, ¿tú cómo ves esto? ¿Debe de decir o callar?
3: Buenos días. No, para mí ella puede callar, pero ya ellos se traían entre ellas. Ya ellos su mirada habían cruzado. Porque para que eso sucediera, ya eso se traían entre ellas.
0: Claro, tenía picazón.
3: Ya se traían.
0: Tenían picazón ambos,
3: ya
0: yo creo.
3: Se traían eso.
0: You know?
3: Ya ellos ellos hubiesen conectado en otro par y en otras cosas.
0: Right.
3: Pero eso no. Sí.
0: María, tú sabes que quién tiene experiencia con esto, porque es una persona que es un chick magnet. El tipo lo que emana es sexo, seducción, es una cosa súper sexy. Nuestro experto en relaciones, Harold Valenzuela. Harold, ¿cómo debe de manejar esto ella? ¿Tú has tenido estas situaciones entre bros en los Marines, tal bro code?
4: ¿Entre bros?
0: En los famosos Black Book que tienen los militares, que se comparten chamacas cuando están en una base.
1: ¿Qué?
0: Sí, le dan... Estoy hablando demasiado.
1: Yo no sé nada de esta información, sigue
0: mucho
1: contando.
0: Código.
5: Tú estás hablando demasiado.
0: Me callo. Dime, Harold.
5: Anónima, si te digo una cosa, Anónima, esto le pasa a ella porque te apuesto que su hermana, que es la pareja del tipo... Te apuesto que le habla mucho de ella. Entonces, cuando las mujeres hablan una con el otro, no, que mi macho es tan bueno, que mi macho esto, que mi macho.
1: Espérate, pero qué película es esta.
5: Le dio hambre la hermana hablando bueno del muchacho este.
0: Por eso las mujeres, yo me doy cuenta que ese tipo de cosas, niña, en las peluquerías tú escuchas así cuando tú entras o, you know, estás en una peluquería y tú escuchas ese tipo de cosas.
6: Dominican translation. Uh-huh. Anybody have it?
7: ¿Pero qué hace Enrique en una peluquería que sabe él de eso?
0: Digo, cuando he acompañado a Dayanara o mi mamá, por ejemplo, las mujeres hablan.
1: Son 7 horas ahí.
0: ¿Sí o no?
1: Anyway.
0: Dayanara, sí o no, se ponen a hablar de más de su pareja. No, que ese macho mío ahora empezó el gimnasio y ha sacado tremendo pecho. Y eso es lo que causa interés en otras mujeres en tu pareja. Eso no se debe de hacer.
6: Yep.
0: Quizás es lo que está explicando aquí María, que quizás fue lo que sucedió aquí.
1: Yo lo que siento es que la muchacha, yo creo que no estaba tan intoxicada. Suena como que él sí, ella sí. No, so ella sabía lo que estaba haciendo.
0: Yeah. Y se prestó.
1: Y se recuerda.
0: Y le gustó.
1: Y le gustó
0: y quiere repetir. Y es Fabio.
1: Yikes.
0: Ahí está, eso es lo peligroso.
8: Sí, hola, buenos días.
0: ¿Cómo estás, brother?
8: Ella lo que tiene que hacerlo es de nuevo, repetirlo de nuevo con su pareja, porque parece que lo que le gustó fue la lengua para adelante y para atrás.
0: Ay, Dios.
1: Ay, adelante y para atrás.
0: Lengua para adelante y para atrás. Vámonos con Britney. No es la Spears. No sé si tiene cuchillo en mano. Britney, good morning.
5: Bailando desnuda.
0: Sí.
1: Bailando.
0: ¿Cuándo no? ¿Cómo estás, Britney?
9: Bien, ¿y tú? Buenos días.
0: Buenos días. ¿Tú cómo ves esto? ¿Tú qué harías?
9: Yo debería a mi esposo, pero solamente porque yo no le hubiese correspondido. Pero yo creo que como ella dice que ella todavía se siente incómoda y fue a hablar con el hermano y él le dijo que no se recuerda de nada, yo siento que ella quiere seguir algo con el hermano y va a quedar botada por los dos.
0: Ya, y yo lo que siento es que el cuñado sí recuerda. Reconoce que es un error y básicamente le está diciendo, oye,
1: cerró
0: yo no sé de qué tú estás hablando.
1: Cerró la puerta
0: y le está diciendo a ella, cállate, no digas nada, esto no pasó, olvídate de esto porque es un error.
1: Sí.
0: Yo creo que el cuñado está haciendo lo correcto.
1: Sí.
0: ¿Tú cómo lo ves? Ella quizás puede detonar una bomba aquí con esto y todo por culpa de un lenguazo. por el WhatsApp 305-605-9494. Buenos días.

0: deportes.
1: Arrancamos en la NBA. Anoche se llevó a cabo el juego número uno entre los Detroit Pistons y Cleveland Cavaliers, y el equipo de Detroit, que tiene mejor récord esta temporada, terminan ganando el juego número uno 111-101. Y en el oeste, los Lakers se llevaron la primera pérdida de la segunda ronda contra el Oklahoma City Thunder, pierden 108-90. La acción de los playoffs continúa esta noche a partir de las 7 de la noche. Será los Philadelphia 76ers contra los New York Knicks y los Minnesota Timberwolves contra los San Antonio Spurs a las 9:30 de la noche. Pasando a las grandes ligas. Ayer los Miami Marlins caen frente a los Baltimore Orioles 9-7 carreras. Los Boston Red Sox ganan 10-3 carreras contra los Detroit Tigers. Los Tampa Bay Rays ganan 4-3 carreras contra los Toronto Blue Jays. Los New York Yankees ganan 7-4 carreras contra los Texas Rangers. Los Bravos de Atlanta ganan 3-2 carreras contra los Seattle Mariners. Y los LA Dodgers caen frente a los Houston Astros 2-1 carrera. La acción continúa en el día de hoy. Muchos partidos. Yes, sir. Los Tampa Bay Rays contra los Toronto Blue Jays. Los Bravos de Atlanta contra los Seattle Mariners. Los LA Dodgers se enfrentan nuevamente a los Houston Astros. Los Miami Marlins once again contra los Baltimore Orioles. Los Philadelphia Phillies contra los Oakland Athletics. Los Boston Red Sox contra los Detroit Tigers. Y los New York Mets contra los Colorado Rockies. Disfruta de toda la acción deportiva en el día de hoy. Yo soy DJ Extreme y esto ha sido los deportes para el show de Enrique Santos.

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1: 5 en 10, la sonrisa de mamá, cortesía de Wow Dental. Estamos haciendo un smile makeover con un valor de $12,000 para el Día de las Madres. 844 y es Enrique buscando la llamada 4.
2: Number 1, number 2, number 3. Hello, buenos días. ¿Quién habla?
3: Buenos días, Enriquito. ¿Cómo estás, Enriquito? Te habla Osvaldo por acá.
1: Osvaldo, eres la llamada número 4.
3: Yeah. ¡Sí! ¡Bravo!
1: ¡Yeah! Felicidades, papi. Tienes 10 segundos para contestar y decir 5 cosas sobre mamá. Te voy a dar la categoría ahora mismo y tienes 10 segundos para responder. Y si lo logras, quedas automáticamente como finalista para ganar un Smile Makeover valorado en $12,000, cortesía de nuestros amigos de WowDentalDesigns.com. Osvaldo, ¿estás
3: ready? Sí, señor. I'm ready.
1: Osvaldo, te portaste mal.
3: Aquí estoy.
1: Te portaste mal y tienes 10 segundos para decirme 5 cosas con que tu madre te puede sonar. Go.
3: La chancleta nunca fallaban. Una correa. Yes. Una soga y la mojaba, Enriquito. La mojaba.
4: Ay,
3: la mojaba.
4: No.
1: Siempre te portabas mal, bro.
3: Cable de electricidad.
4: Ah, no.
1: Esto suena como Harold's mom.
3: Cable de electricidad, un palo. O el palo del coleto.
1: Hashtag, no hagan eso. Felicidades, Osvaldo.
4: Felicidades.
1: Automáticamente eres finalista.
3: Gracias.
1: Para ganarte el Smile Makeover valorado en $12,000 para mamá o para cualquier madre que está en sintonía también. 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They are the ones in the place to make it happen. La sonrisa de mamá, cortesía de WowDentalDesigns.com. Y pendiente a finalizar la semana, vamos a anunciar cuál es la madre ganadora. Felicidades, Osvaldo. Aguanta la línea.
3: Gracias, Riquito.
1: Gracias a ti. 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
1: Enrique Dayanara, buenos días para ustedes y toda la gente del show de Enrique Santos por tu 94.9. Es noticia esta mañana que el secretario de Estado Marco Rubio, bueno, se va a reunir mañana jueves con el Papa León XIV en el Vaticano. El secretario de Estado Rubio lo dijo ayer que va a hablar con el pontífice sobre el envío de más ayuda humanitaria a Cuba. En una rueda de prensa en la Casa Blanca también expresó que el régimen no les va a permitir brindar más ayuda, pero que la administración Trump está dispuesta a dar suministros a través de la Iglesia Católica. Miren, también es noticia en Telemundo 51 que salió libre bajo fianza un oficial de la policía del servicio secreto que, según el reporte policial, estando fuera de servicio, se habría masturbado en un pasillo del Hotel DoubleTree cerca del aeropuerto de Miami donde estaba hospedado. Autoridades están indicando que además que estaba desnudo, lo hizo delante de una huésped y la policía fue testigo de este incidente. Él fue suspendido de inmediato y se abrió una investigación. Salió ya de la cárcel TJK. Estas noticias, por supuesto, y muchísimo más en telemundo51.com. Los vamos a esperar a las 11:30 del mediodía en Acceso Total con Mariana Rodríguez. Y al mediodía, claro que sí, en nuestro noticiero.
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0: Por ahí viene la clavada telefónica.
3: Si quieres ir al mar a pescar y eso, yo te llevo, tranquilo.
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0: Esa es la clavada telefónica que vas a escuchar a las 8:10. Inmediatamente después te voy a regalar boletos para ver a Tito Nieves en concierto. 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

0: Gracias, Enrique, por divertirnos las mañanas.
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3: Feliz miércoles 6 de mayo, por ahí viene la clavada telefónica super funny. Nos enteramos de que uno de nuestros oyentes tiene un
4: friend. ¡Albertico!
3: ¡Albertico! Tiene un boat. Okay, le gusta ir de pesca, lo estamos llamando a ver si quiere ir a pescar pitones.
5: Si quiere ir al mar a pescar y eso, yo te llevo, tranquilo.
3: No, tú eres fuerte, tienes buenos brazos.
5: Sí, sí.
3: La que limpia en el edificio, me dijo que tú eras buena gente, que tú nos vas a llevar a pescar pitones.
5: Las serpientes no se pescan.
3: Pero me hace falta la balsa esa que tú tienes ahí.
5: Oye, ¿sabes qué, brother? No me llames más. Tú lo ves un come de p***, brother. Estás, o sea, comiéndome, llamándome, tan temprano en la mañana, ya no me... ¿Sabes qué? Después la...
3: Esa es la clavada que vas a escuchar a continuación, no te lo vayas a perder. Y llega el doctor Moisés Issa a esta hora. Han aprobado un medicamento para tratar pacientes con Alzheimer's. Menos efectos secundarios. Supuestamente esto puede ser que really change things. Right. Y pues quizá la generación nuestra, Dayanara, no vamos a sufrir de Alzheimer ya cuando lleguemos a esa edad.
6: Ojalá.
3: Que Dios quiera. Doctor Moisés Issa con nosotros a continuación.

0: Jorge Santos, clasificado PG, para gozar.
1: Ok, en esta clavada, Albertico le encanta ir de pesca. Solo estamos llamando a ver si quiere ir a pescar pitones.
2: Hello.
3: Sí, con Albertico.
2: Sí, ¿qué habla?
3: ¿Cómo estás, Albertico? Mi nombre es Juan. Yo me acabo de mudar aquí al edificio y mis vecinos me dijeron de que tú eres pescador.
2: Sí, salgo con los amigos y eso, entre semanas y eso, pero sí.
3: Buenísimo. ¿Qué pasó? Y, pero tú tienes experiencia en ir de, ¿cómo se llama esto? Hunting, ¿no? De cazador, de cacería y eso.
2: En el mar.

0: Claro que sí,
1: allí.
0: y por eso te estoy diciendo y tú no me haces caso. Pero ya, el porcentaje tuyo bajó. A ti lo que te va a tocar son un 5%. Porque el amigo mío va a llevar el carro y vamos a montar en el carro de él. Y él va a poner la gasolina.
1: No, no, no, no, pero el que va a poner el voto soy
0: Pero
1: yo ahora.
0: me hace falta la balsa esa que tú tienes ahí, con el motorcito ese
1: No,
0: barato.
1: no,
0: Y
1: no, no,
0: los
1: no, tampoco
0: brazos
1: con falta de
0: esos.
1: respeto.
0: ¿Qué falta de
1: Sí,
0: respeto?
1: tampoco con falta de respeto.
0: ¿Qué falta de
1: No, no, no,
0: respeto?
1: no,
0: Te
1: no,
0: estoy
1: eso
0: diciendo
1: no
0: lo
1: es
0: que me
1: una
0: hace
1: lancha,
0: falta. Esto es
1: eso
0: un negocio, esto es un business. Son $30,000. Entonces te llamé originalmente, no estás interesado. Ahora sí parece que te dio cosquilla cuando te mencioné que eran $30,000, ¿no? A mí lo que me hace falta es que tú nos prestes la balsa esa y me dices que tú tienes buenos brazos para que agarres por la cabeza bien el pitón ese.
1: Oye, ¿sabes qué, brother? No me llames más. Tú lo ves un come de brother. Estás, o sea, comiéndome, llamándome, tan temprano en la mañana. Ya no me, ¿sabes qué? Después la, no me llames más, por favor. ¿Aló?
0: Sí, buenos días, ¿quién habla?
1: ¿Habla Alberto?
0: ¿Cómo tú estás, Alberto? ¿Tú eres el que está organizando la expedición para ir a cazar pitones?
1: Oh, coño, me. Oye, no me llamen más, no. ¿Hello?
2: Sí, buenos días. ¿Usted es Alberto?
1: ¿Sí?
2: El que le agarró la cabeza al pitón y no ha vuelto.
1: No, qué clase, come.
0: Alberto, te habla Enrique Santos. Esto es una clavada telefónica. Tu hermano Rey nos dio tu número para llamar y fastidiarte. Es una broma.
1: Coño, sé. Oye, oye, Enrique, coño, ustedes son los mejores. Dale, mi brother.
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0: El doctor Moisés Issa con nosotros. Dr. Issa, thank you very much.
1: Thank you, Enrique. How are you?
0: Very good. Me gusta mucho de que estamos avanzando ahora, se saben, y veo tantas cosas en el Instagram, por ejemplo, que me salen, en el Facebook, acerca del Alzheimer. Hemos avanzado un montón. ¿Nuestra generación va a vivir o ya hemos eliminado el Alzheimer?
1: No lo hemos eliminado, pero hemos avanzado muchísimo. Y te digo, por primera vez en los últimos 20 años, esta ciencia ha cambiado increíblemente e impresionantemente.
0: ¿Dónde hemos avanzado? ¿Cuál ha sido el mejor avance?
1: El mejor avance es que nos podemos chequear con exámenes de sangre. Ya identificamos cuál es el examen exacto, ¿verdad? Que nos da un hint o nos dice si la persona tiene
0: o es propensa a tener posiblemente Alzheimer.
1: Desafortunadamente no si es propensa, pero si está comenzando con estas proteínas que te están invadiendo el cerebro.
2: Una pregunta, doctor, porque hace unos meses me puso una inyección que trabaja con eso, ¿no? Para que
1: esa fue la primera parte de este estudio que salió de Stanford. Es la inyección del Zoster, de la vacuna Zoster, que también previene el Alzheimer. Porque esta medicina o esta inyección te para el crecimiento de esa proteína. Proteína se llama el amyloid tau protein. Uh-huh. Y en los pacientes que tienen...
3: Tau protein es una proteína de
2: vaca.
3: De vaca.
1: No tiene vaca,
3: doctor,
1: pero...
3: Doctor, y las inyecciones de carne funcionan.
2: ¡Ave María!
1: Vamos a preguntarle al DJ que está...
0: ¿Tú también te inyectas con carne, ¿sabes?
4: No, yo inyecto carne.
0: Doctor, las autoridades están ampliando ahora lo que viene a ser el acceso a un tratamiento prometedor contra el cáncer de páncreas.
1: Pero, perdón, te voy a interrumpir ahí, sí, porque la cosa más importante de esto es que ya tenemos una inyección IV que se está probando ahora mismo y localmente lo estamos haciendo.
0: ¿Esto para el Alzheimer?
1: Para el Alzheimer, para reversar el problema del Alzheimer.
0: Pero te tiene que dar algunos síntomas primero.
1: Tenemos que tener los síntomas y tener esos exámenes de sangre positivos.
0: So, si ya alguien ha sido diagnosticado con Alzheimer, le pueden dar, ¿es una inyección, es un suero, cómo es la vaina?
1: Son varias inyecciones por 6 semanas IV.
0: ¿Cuánto cuesta
1: y
0: eso?
1: Y te reduce... Carísimo, pero imagínate, está...
0: ¿Lo cubre seguro?
1: No lo están cubriendo los seguros,
0: ¿Pero por qué, doctor? ¿Qué está pasando aquí?
1: Porque todavía está en la fase 3 de experimento, que ya se sabe que funciona, pero ahora...
2: ¿Cuántas
1: fases son? Son tres o cuatro, dependiendo del medicamento, pero ahora tenemos que probarle al gobierno que esto funciona.
3: Y lo que ha funcionado, con mi experiencia, relaciones sexuales, mucho colágeno para que no te dé Alzheimer.
2: ¡Ay, Dios!
1: Y la Viagra.
0: Páncreas, las autoridades están ampliando este acceso a un tratamiento prometedor contra el cáncer de páncreas. ¿Te gusta esto?
1: Me encanta, porque el cáncer de páncreas más o menos era un death sentence. Cuando te decían si tenías cáncer de páncreas,
0: muy agresivo eso.
1: Tenías 3 a 6 meses.
0: Wow. ¿Esto es efectivo lo que acaban de aprobar?
1: No sabemos si todavía funciona, pero sabemos, ya identificamos cómo se diagnostica esto, ya... Esto viene en unos 3-4 años, todavía no está allí donde necesitamos.
0: Pero de que viene, viene.
1: Que viene, viene, sí.
0: Good.
1: ¿Verdad?
0: La Corte Suprema de Estados Unidos permite ahora que se siga enviando por correo la pastilla abortiva, que ha sido muy controversial. ¿Qué implicaciones médicas tiene este acceso a este medicamento?
1: Malísimo.
0: ¿Tú como doctor, cómo lo es?
1: Malísimo, porque yo creo que estas medicinas nosotros antes las recetábamos, ¿verdad? Nosotros teníamos un plan que recetábamos esto, sí, era la ley. ¿Verdad? Si una persona llegaba y te decía yo quiero abortar, entonces nosotros podíamos recetar estas medicinas. El problema de esto, cuando pasó la ley de la Corte Suprema, tuvimos restricciones de esto. Ahora, si una persona va y lo compra de México, de Canadá, tiene las instrucciones apropiadas o no tiene los niveles apropiados, la persona puede sangrar. Ay, y puede sangrar demasiado, donde se pone anémica, puede venir un fallo respiratorio, un fallo renal. Muchas complicaciones sobre esto, tengan mucho cuidado sobre esto. Si tienen problemas, busquen un médico en un estado donde pueden hacerlo legalmente, pero esto es algo peligroso si lo estás comprando. Esto no es un dye de pelo que lo compras en el TikTok. Y...
3: Como el tinte que te metiste tú, que es el mismo color que tiene
2: Dayanara.
3: Dayanara en el pelo, Enrique en la barba y en la barba de String también.
1: Sí, el Extreme nos metió eso. Eso no es esto. Esto es bien serio. Esto es una medicina súper seria que no la tienen y no la debieran de comprar así.
2: Sí,
1: si tienen
2: por
1: eso.
2: Correo, qué miedo.
1: Sí, es peligrosísimo.
0: No es ilegal, no solamente peligroso, no pero bien. No es ilegal importar medicinas de otros países.
1: Es ilegal si es una sustancia controlada como el Percocet, la testosterona. Peptides también, porque son Schedule 2.
2: Pero la Corte Suprema la está permitiendo por correo.
1: Sí, pero y exactamente. Y no es una medicina controlada en sí, no es una sustancia controlada como el Xanax, el Benzo, los clonazepam, los Percocet. Entonces, hay un leeway con esto donde podemos meter...
3: ¡El mejor preventivo!
1: ¿Cuál es el preventivo mejor, Chusma?
2: ¡Ay, Dios!
1: Vamos a preguntarle a Dayanara.
3: Cruzar las piernas.
2: Y tú no sabes hacer eso.
0: No, exactamente. Tú eres la menos indicada para estar sugiriendo eso. Él es el doctor Moisés Issa. Lo puedes seguir en IG, Dr. Moisés Issa.
1: Gracias, doctor. Gracias.

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1: So, Dayanara, ¿a Cristian Nodal le hace falta un abogado?
2: Aparentemente, sí. Mira, Enrique, parece que el papá de Cristian Nodal tiene los derechos sobre el nombre Cristian Nodal. Ajá. Entonces, esto es un conflicto familiar, profesional. Sí. Como respuesta, él parece que sale con una nueva marca que se llama El Forajido. El Forajido. No sé lo que significa, pero esta es su forma de recuperar el control de su carrera nuevamente. Qué fuerte, porque imagínate no poder usar tu nombre.
3: Bueno, esto de la historia se repite, lo que le había sucedido al Grupo Aventura.
2: Le pasó
3: que en un momento dado ellos estaban peleando con la cuestión del nombre y ellos empezaron a hacer marketing con el título Kings of Bachata. The Kings of Bachata, entonces no fue hasta que se bregó toda la cuestión de lo del nombre, but for a little while le había pasado eso a ellos también.
1: Oye, forrajido, un outlaw, un fugitivo, a fugitive. Pero él registró esta nueva marca
2: para tener control de entonces, porque el nombre como tal, Cristian Nodal, pues lo tiene su papá.
1: So he's gonna have to change his name.
2: Pero ese es su papá, no entiendo.
3: Cómo. Garo,
4: es feo, porque quiera, porque no tiene billete para
3: cirugía. Ajá, exactly.
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1: That's right, 5-10, buscando ahora mismo la llamada número 4 para que puedas participar, 844-YES-ENRIQUE, 844-937-3674. 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El 5 en 10. Tienes 10 segundos para contestar y decir 5 cosas sobre mamá de la categoría que te vamos a mencionar. Y si lo logras, quedas automáticamente como finalista para ganar el Smile Makeover que vamos a anunciar ahora a finales de la semana. 844-YES-ENRIQUE. Por aquí tenemos la llamada número 4. Hello, good morning por la mañana. ¿Quién habla?
5: Hola, buenos días. Habla Janet Urbina.
4: Janet,
5: con dientes de piano.
4: ¿Tienes de piano? ¿Lo tienes lindo? ¿Lo tienes torcido? ¿Amarillo?
5: ¿Qué no, hombre, solo tengo dos. A ver si me hacen algo.
1: Espérate. Janet, solamente tienes dos dientes.
5: Sí. ¿Dos? Y no estoy tan viejita, pero ya se me cayeron.
4: ¿Y cómo los perdiste?
5: Por descuido, porque no me
4: pobrecita.
2: Oh, no.
4: Esa es muy buena, tú sabes.

0: Tienes dos chicles solamente, Yanel. Vamos a ver si podemos hacer tu sueño realidad.
1: ¿Lista? Suerte, tienes 10 segundos para decirnos 5 cosas de la siguiente categoría. A ver si podemos, a ver si te ganas el Smile Makeover, ¿ok?
2: Ojalá.
1: Sí, esos sí. Dientes, para que no estén solos esos dos dientes, que tengan acompañantes
2: ya,
1: ahí. Si no, podemos completar tu sonrisa.
3: ¡Eso!
1: Vamos allá, Yanel. Yanel, 5 cosas que puedes mascar con dos dientes. ¡Go!
2: Mascar, no, está difícil. Banano, sería un banano. Mollito.
1: Yes.
2: Preparadito. Mascar, no, está difícil mascar. todo Necesita. Remojadito, pan remojadito.
0: Pero una manzana, si puedes, como una zanahoria.
2: Ay, bueno, licuada, sí. Carne molida, carne picada, picadillo.
1: Yanel,
2: yo
1: felicidades, automáticamente finalista para ganarte el Smile Makeover con un valor de $12,000 pendiente. A final de la semana vamos a anunciar quién se gana este Smile Makeover de nuestros amigos de WowDentalDesigns.com. Quizás seas tú, Yanel.
2: Ojalá que sí.
1: Besitos para ti.
2: Gracias. Amo.
1: Igualmente, gracias por escuchar el show de Enrique Santos con Dayanara Torres aquí en Tu 94.9. La mezcla fuego con DJ Extreme.

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1: Enrique Dayanara, buenos días para ustedes y toda la gente del show de Enrique Santos por Tu 94.9. Es noticia esta mañana que el secretario de Estado Marco Rubio, bueno, se va a reunir mañana jueves con el Papa León XIV en el Vaticano. El secretario de Estado Rubio lo dijo ayer que va a hablar con el pontífice sobre el envío de más ayuda humanitaria a Cuba. En una rueda de prensa en la Casa Blanca también expresó que el régimen no les va a permitir brindar más ayuda, pero que la administración Trump está dispuesta a dar suministros a través de la Iglesia Católica. Miren, también es noticia en Telemundo 51 que salió libre bajo fianza un oficial de la policía del servicio secreto que, según el reporte policial, estando fuera de servicio, se habría masturbado en un pasillo del hotel DoubleTree cerca del aeropuerto de Miami donde estaba hospedado. Autoridades están indicando que además que estaba desnudo, lo hizo delante de una huésped y la policía fue testigo de este incidente. Él fue suspendido de inmediato y se abrió una investigación. Salió ya de la cárcel TJK. Estas noticias, por supuesto, y muchísimo más en telemundo51.com. Los vamos a esperar a las 11:30 del mediodía en Acceso Total con Mariana Rodríguez. Y al mediodía, claro que sí, en nuestro noticiero.
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0: Por ahí viene la clavada telefónica.
3: Si quieres ir al mar a pescar y eso, yo te llevo, tranquilo.
4: No, tú eres fuerte, tienes buenos brazos.
3: Sí, sí.
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0: Esa es la clavada telefónica que vas a escuchar a las 9:10. 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
0: Oye, tú estás acabado.
3: Gracias. 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Keep it locked porque llega la clavada telefónica en solamente minuticos. Es Albertico, que le encanta ir de pesca. He loves to go fishing. Solo estamos llamando para ver si quiere ir a pescar pitones.
4: Si quiere ir al mar a pescar y eso, yo te llevo, tranquilo.
5: No, tú eres fuerte, tienes buenos brazos.
4: Sí, sí.
5: La que limpia en el edificio. Me dijo que tú eras buena gente, que tú nos vas a llevar a pescar pitones.
4: Las serpientes no se pescan.
5: Pero me hace falta la balsa esa que tú tienes ahí.
4: Oye, ¿sabes qué, brother? No me llames más. Tú lo ves un cometa. Brother, estás hablando, o sea, viéndome, llamándome, tan temprano en la mañana, ya no me... ¿Sabes qué? Después la...
3: Esa es la clavada que vas a escuchar a continuación. Un análisis reciente ha revelado que más del 16% de los trabajadores en el país decidió renunciar a sus empleos durante el año 2025 para buscar oportunidades fuera de USA. La tendencia está creciendo especialmente entre jóvenes profesionales y trabajadores remotos que ya no dependen de una oficina física. Depende del trabajo, no todo el mundo tiene que estar in the office, Dayanara.
6: Cierto es, sí, todavía la gente, digo, esto en la pandemia se hizo muy, era lo que todo el mundo hacía, pero después de ella sigue mucha gente todavía en su casa.
3: Y algunos citan lo que viene siendo el costo de vida, ¿no?
6: Así es, de las principales razones, por ejemplo, el costo de vida, el estrés laboral, mejores salarios en el extranjero, la búsqueda de un mejor balance entre trabajo y la vida personal, claro que te ayuda a todas estas cosas.
3: Claro.
7: Yeah. Y hay muchos empleadores que también se ajustaron y dijeron, no vamos a hacer una oficina donde está 100% llena todo el tiempo. Y citan a algunos empleados, mira, ciertos días le toca a este grupo de empleados y otros días le toca a este, pero nunca están a capacidad.
6: Wow.
3: Interesante.
1: Yep. En minutos, en el show de Enrique Santos.
3: Alejandro Sanz ha hablado y ha revelado por qué nunca tuvo un romance con Shakira. Los detalles a continuación.
8: Ay, me he inventado cosas para llamar la atención de ti.

0: porque el amigo mío va a llevar el carro y vamos a montar en el carro de él y él va a poner la gasolina.
1: No, pero el que va a poner el bote soy yo ahora.
0: Pero me hace falta la balsa esa que tú tienes ahí, con el motorcito ese, ¿verdad?
1: No, tampoco con falta de respeto.
0: Esto es un negocio, esto es un business. Son $30,000. Entonces te llamé originalmente, no estás interesado. Ahora sí parece que te dio cosquilla cuando te mencioné que eran $30,000, ¿no? A mí lo que me hace falta es que tú nos prestes la balsa esa y me dices que tú tienes buenos brazos para que agarres por la cabeza bien el pitón ese.
1: Oye, ¿sabes qué, brother? No me llames más. Tú lo ves un comedor. Brother, estás jodido. O sea, comiéndome, llamándome. Tan temprano en la mañana, ya no me. ¿Sabes qué? Después la. No me llames más, por favor. ¿Aló?
2: Sí, buenos días, ¿quién habla?
1: Habla Alberto.
2: ¿Cómo tú estás, Alberto? Tú eres el que está organizando la expedición para ir a cazar pitones.
1: Oye, no me llamen más, no. ¿Hello?
3: Sí, buenos días. ¿Usted es Alberto?
1: Sí.
3: ¿El que le agarró la cabeza al pitón y no ha vuelto?
1: No, qué clase, comenta.
0: Alberto, te habla Enrique Santos, esto es una clavada telefónica. Tu hermano Rey nos dio tu número para llamar y fastidiarte, es una broma.
1: Coño, sí. Oye, Enrique, coño, ustedes son los mejores. Dale, mi brother.
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5: Bye.

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1: Bueno, no. Alejandro Fernández. Alejandro confesando. Fernández. Alejandro Sanz.
2: Te confundiste de Alejandro. Este es Sanz, este es Sanz.
1: Perdón, me falta café. Oye, quiero café.
2: ¿Tú quieres café? ¿Tú quieres café?
1: Quiero café.
2: Mami, ¿tú quieres café?
3: Yo quiero café.
2: Yo también. Óyeme, Sanz hizo su concierto este fin de semana en Miami, sold out, did a great job, y ahora está confesando qué cosa, Dayanara.
1: Sí, está confesando que siempre ha tenido una buena química con Shakira, ¿verdad? Porque siempre como que se ha especulado algo ahí, pero dejó bien, bien claro que no quería arriesgar la amistad con ella. Para él,
2: siempre
1: lo que
2: ha sido profesional.
1: Sí, como amigos, colegas, es demasiado importante seguir esa amistad y ser como colegas que meterse a los romances.
2: Eso demuestra que los hombres y las mujeres sí pueden ser only friends. No tiene que haber cuchi cuchi ahí.
1: Bueno.

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1: Arrancamos en la NBA. Anoche se llevó a cabo el juego número uno entre los Detroit Pistons y Cleveland Cavaliers, y el equipo de Detroit, que tiene mejor récord esta temporada, terminan ganando el juego número uno 111-101. Y en el oeste, los Lakers se llevaron la primera pérdida de la segunda ronda contra el Oklahoma City Thunder, pierden 108-90. La acción de los playoffs continúa esta noche a partir de las 7 de la noche. Será los Philadelphia 76ers contra los New York Knicks y los Minnesota Timberwolves contra los San Antonio Spurs a las 9:30 de la noche. Pasando a las grandes ligas. Ayer los Miami Marlins caen frente a los Baltimore Orioles 9-7 carreras. Los Boston Red Sox ganan 10-3 carreras contra los Detroit Tigers. Los Tampa Bay Rays ganan 4-3 carreras contra los Toronto Blue Jays. Los New York Yankees ganan 7-4 carreras contra los Texas Rangers. Los Bravos de Atlanta ganan 3-2 carreras contra los Seattle Mariners. Y los LA Dodgers caen frente a los Houston Astros 2-1 carrera. La acción continúa en el día de hoy. Muchos partidos. Yes, sir. Los Tampa Bay Rays contra los Toronto Blue Jays. Los Bravos de Atlanta contra los Seattle Mariners. Los LA Dodgers se enfrentan nuevamente a los Houston Astros. Los Miami Marlins once again contra los Baltimore Orioles. Los Philadelphia Phillies contra los Oakland Athletics. Los Boston Red Sox contra los Detroit Tigers. Y los New York Mets contra los Colorado Rockies. Disfruta de toda la acción deportiva en el día de hoy. Yo soy DJ Extreme y esto ha sido los deportes para el show de Enrique Santos.
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Happy Wednesday, 294 de número 1 para hits de hoy. Solo en Miami tú sales por café y terminas viendo un Lamborghini, una iguana y un influencer grabando TikToks, ¿right? Jacko en tu radio.

reggaetón es lo que estaba haciendo iShowSpeed en Puerto Rico junto a Eladio Carrión, by the way. ¿No sabes quién es iShowSpeed? Un famoso streamer, se ha vuelto súper extremadamente popular, número uno prácticamente, y tiene tantos fanáticos en Puerto Rico. Estuvo visitando la isla y estaba completamente asombrado. Estás con Jaco en tu radio.

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0: Número 1 para GCO y Jacko en tu radio. 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
1: A mí me encantaría montar jet ski con Manuel Turizo, que dice que quiere que la gente se sienta de vacaciones. Y eso es exactamente la vibra de Palm Beach House, su nuevo álbum. Aquí encontramos a Te Hacen Falta 2, música reciente.

Hace pegarte más y más todavía nosotros. Tu 94.9 número 1 para hits de hoy. Estás con Jaco en tu radio. Bienvenidos a la plataforma Midday, miércoles, mitad de semana. Y tengo $1,000 nuevamente para ti en los próximos 10 minutos con la palabra clave.

escuchando música de Puerto Rico. Nosotros nos criamos escuchando y cantando esto. 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Y ando con el mueble de los tiempos, Tiny.

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1: Algo que tienen en común este dúo es que ambos escribían para otros artistas y ahora son ellos superestrellas. Elena Rose, Justin Quiles, Cosita Linda, música reciente.

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0: 1-844-942-9191 para Hate CO y solicitado en Hialeah, Carol G, Jacko en tu radio. Espero que la esté pasando bien conmigo después del 5 de mayo. Y nos dices, estamos ahora preparando para el Día de las Madres que viene este domingo. Ahora, si tu carro amaneció lleno de insectos, no estás solo. Los Love Bugs ya volvieron a Florida. Oficialmente empezó la temporada del windshield sucio. ¿Cuáles son los steps que estás tomando para poder mantener tu carro limpio y libre de love bugs? Es la pregunta.
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0: Estás en tu 94.9, número uno para hits de hoy. Jacko en tu radio. La gente sigue dándome reacciones en la aplicación de iHeartRadio. Quieren que le dé suerte porque quieren ganar $1,000.
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Estoy 94, número 1 para Hate de hoy, para todos los camioneros escuchándome. Miami va a tener 7 partidos del Mundial en el 2026 en el Hard Rock Stadium. Así que prepárate porque la ciudad se va a poner mundialista.

0: We're live, baby. Buen provecho en tu almuerzo. 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Moneda. 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

0: Saludos a Jaco. A Jaco, saludos a Jaco, que él es un buen muchacho en tu 94.9. Saludos.
1: 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Tu 94.9 para Hits de hoy. Oye, en Fort Lauderdale hay un debate porque quieren meter pickleball en la playa y la gente está diciendo, espera, ¿playa para relajarse o playa para competir? Now, I've never played pickleball, never. Pero sería interesante si queremos poner pickleball en la playa.

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0: Estás con Jaco en tu 94.9.1 para Hits de hoy. Buen provecho en tu almuerzo. Qué rico se ve eso que te estás comiendo ahora mismo. Oye, pero con Spirit fuera, mucha gente está mirando a Breeze como la nueva opción barata para viajar. Have you guys checked out Breeze? Déjame saber, ¿vale la pena? ¿Debería comprar mi próximo pasaje para Puerto Rico usando Breeze? Let's see. Háblame por la aplicación de iHeartRadio, tu 94.9, busca y dame tus reacciones en el Talkback.
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3: Ay, me he inventado cosas para llamar la atención de ti.

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1: Corsa es el nuevo álbum Eladio Carrión que estuvo recientemente con el streamer número uno del planeta Speed, iShow Speed en Puerto Rico, enseñándole todas las delicias de nuestra isla. Esto se llama Polaroid.

0: 4.9 para Hits de hoy. Miami está de modo verano, temperatura cerca de los 90 y posibilidad de tormentas en la tarde, pero no te preocupes, eso no te va a arruinar tu día del miércoles, porque te tengo $1,000 ahora mismo con la palabra clave. Are you ready? 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
1: Tengo que preguntarle a la hija de Jay Wheeler, Ayuni, ¿cómo estoy haciendo mi trabajo, Ayuni?
2: Mamá.
1: No, okay. No, no, no, así, okay, no, I, man. What a classic burn, right? Jay

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0: Toro 24, número 1 para GCO y Saskun Jacko en tu radio. Welcome to the Midday Platform. Estamos hablando un poquito de lo que pasó anoche en Wynwood. Anoche estaba modo 5 de mayo. Tacos, música, gente en la calle. Yo estaba paseándome por Wynwood. Estaba mirando unos condominios bien lindos. Miami nunca necesita mucha excusa para celebrar, pero no sé, no estoy convencido de mudarme para Wynwood. ¿Me lo recomiendas? Abre la aplicación de iHeartRadio, búscate 1949, dale al microfonito, quiero tus sugerencias. ¿Me debería mudar para Wynwood con toda la celebración que pasa ahí diariamente?
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Ese sample lo tomaron en Kiki on the River, yo me acuerdo. Me acuerdo perfectamente. Yo estaba jangueando en la mesa VIP y esta muchacha lo que quería era escuchar el reggaetón todo el tiempo. Y yo dije, vamos a poner salsa, es lo que vamos a poner ahora, ¿ok? Eso es lo que queremos, eso es lo que quiere Miami ahora. 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
1: 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Happy Wednesday, mitad de semana. Jaco en tu radio. Me encantaría pintarme el pelo de azul como Bless.

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0: Tú, 94, número uno para hits de hoy, Jaco en tu radio. Oye, ¿tienes un iPhone reciente? Apple podría terminar pagándote por funciones de Siri que nunca llegaron. ¿Cómo que Siri no funciona? Chequéate esto. Oye, Siri, mándale un mensaje a Iván.
1: Mandando un misil a Irán.
0: Apple, dame mi dinero, por favor.
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0: 09499 número uno para GCO. ¿Cuántos quieren que Plan B regrese? Chencho y Mali. Vamos, vamos a trabajar, ¿ok?
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0: Tu 94.9, número uno para hits de hoy. Conversé con Chino y Nacho sobre este concierto de La Paz entre comillas, que organizó el gobierno de Venezuela. Artistas como Ronald Borjas, Víctor Drijas, o Drija, perdón, a Oscarcito, como artistas venezolanos, cantaron ahí. Y en los internacionales, Nicky Jam, Jerry Rivera, a Natalia Jiménez y algunos otros. Ha habido mucha molestia porque cantaron básicamente pagados por el gobierno de Venezuela. Nacho se refirió a esto diciendo que porque realmente el gobierno de Venezuela sí que quiere hacer un concierto de La Paz, y en realidad quiere hacer un verdadero concierto de La Paz que llame a todos los artistas a reencontrarse para dar una cara diferente, ¿no? Que esto ha cambiado. El video está ahí en mi cuenta de Instagram o TikTok como Rodolfo El Chamo. Hay muchos comentarios. Me gustaría conocer tu opinión, que veas el video. Lo de Nacho fue espectacular. Ahí en TikTok o Instagram como Rodolfo El Chamo.
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1: El cantante colombiano Bless, que tiene concierto ya este sábado aquí en Miami, nos trae esta canción que se llama El mejor hombre del mundo, lo hace o la hace con Obi on the drums.

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94.9, número uno para hits de hoy. Te voy a estar tocando Loquita por mí, Romeo Santos, Prince Royce. Luego vengo con Guayey de Capo. Sigues en sintonía de Tu 94.9. Le metemos.

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0: 1-2-20-4-9 número 1 para hits de hoy. Oye, a las 3:50 vengo con la hora de mezclas sin comerciales. Es una hora de mezclas completa, sin interrupciones comerciales, completamente en vivo. Además, con el DJ Mecadón. Eso es a las 3:50. Quédate ahí, mamacita, papacito.
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4: Tu 94.9, número 1 para hits de hoy, gente linda, buenas tardes. Saluditos a ti que nos estás sintonizando, saludos, gracias por estar ahí. Tenemos al DJ Mecadón que va a estar mezclando una hora de mezclas completa, sin ningún tipo de comerciales, para ponerte a gozar, ponerte a vacilar. Hoy es 6 de mayo, se está jugando el partido Paris Saint-Germain contra Bayern Múnich y lo está ganando en este momento el Paris Saint-Germain 1-0. Lo está ganando el partido de vuelta, el 6-4 o el 4-6 en este momento, el agregado. DJ Mecadón, te vamos a estar llevando semifinales. Yo soy Rodolfo Chamo Meca. ¿Con qué viene por ahí antes de...? Vamos a empezar con Colombia, ya que tenemos al señor Gonzalo aquí que nos está visitando la cabina. J Balvin. Ah, pero Zion y Lennox no es colombiano. Ah, empezamos con Colombia y luego por ahí... Nos vamos, DJ Mecadón, soy Rodolfo Chamo, suéltalo Meca, de una, nos fuimos.

Tu 94.9, número uno para hits de hoy. ¿Quieres ganarte $1,000? Uy, qué sabroso que te caigan $1,000, así que estabas esperando. Mira que además el viernes es mi cumpleaños. Ya me trajeron un regalito, Meca. Aguardientico aquí antioqueño, tapa azul además. Regalito aquí, muchas gracias, amigos colombianos ahí. Un amigo colombiano que me trajo mi aguardientico para celebrar mi cumpleaños, que ya es el viernes 8 de mayo, me trajo ahí mi aguardientico. A las 4 y 10 de la tarde puedes ganarte $1,000 en el concurso nacional con la palabra clave. Vas a escuchar una palabra, tienes que seguir las instrucciones, ese billetico te cae a ti. Seguimos con el DJ Mecadón. Suéltalo. ¿Qué viene por ahí, Meca? Salsa. Te pidieron, amigos puertorriqueños, te pidieron algo de Marc Anthony y un ratico más de salsa y luego vamos con más perreíto así. Mira, porque ayer además se me había puesto romántico, puse como 6, 7 minutos de música romanticona ahí y luego te tiraste el perreo, así como que era la típica de la trabaja primero para luego facturación y sello, pues. Sí. DJ Meca, ¿dónde? Dale, Meca, suéltalo.

Tu 94.9, número uno para hits de hoy. Me voy a callar en 3 segundos y vas a tener el chance de ganarte $1,000 en el concurso nacional con la palabra clave. En 3, 2, 1, mucha suerte.

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Seguimos con el DJ Mecadón. Hora de mezcla sin comerciales. Suéltalo, Meca. Seguimos.

Tu 94.9, número uno para hits de hoy a las 4:30 de la tarde. Conversamos un poquitico porque la aerolínea JetBlue está sumando muchos vuelos debido, bueno, al cierre de Spirit. Está sumando bastantes vuelos que van a salir desde Fort Lauderdale para diferentes lugares de Estados Unidos y de Latinoamérica. Así que pendiente porque a las 4:30 te estaré dando la información. Además también, tanto JetBlue, lo mencioné ayer, pero tanto JetBlue, United, American, Delta están ayudando a los 17.000 empleados que quedaron sin su trabajo por el cierre de operaciones de Spirit y están tratando de hacer contrataciones de manera más acelerada, que el proceso sea más rápido. Si tú eres una persona que estabas trabajando en Spirit y te quedaste sin trabajo, bueno, este es el momento de irte ya a buscar empleo con las aerolíneas de Estados Unidos como American Airlines, Delta Airlines, United Airlines o JetBlue. Seguimos con el DJ Mecadón en la hora de mezcla sin comerciales. Meca, papi, suéltalo. Seguimos.

ahora diferentes lugares de los Estados Unidos y del mundo. Va a tener, tener nuevas rutas como Barranquilla, Cali, Baltimore, Charlotte, todas esas desde Fort Lauderdale, by the way, desde aquí. Desde la radio que está, estamos Fort Lauderdale, está como 30 minuticos de aquí, de Pembroke, donde está la radio. Columbus, Indianapolis. También se van a sumar vuelos sin escalas a Nashville, Detroit, Houston, Chicago, Ponce, Puerto Rico. Bueno, y te lo mencioné también, o te comenté también, que están contratando y ayudando a contratar, a acelerar el proceso de contratación a todas estas personas que se quedaron sin trabajo debido al cierre de Spirit Airlines. Seguimos en la hora de mezclas sin comerciales que viene por ahí, señor Mecadón. Ahora vamos a cerrar la hora de mezclas con Don Omar, con Tego Calderón, con Daddy Yankee, que venimos con buen perreíto. Perreíto, déjale caer todo el peso, diría uno por ahí. DJ Mecadón, yo soy Rodolfo el Chamo. Dale, Meca, suéltalo.

0: Tu 94.9, número uno para hits de hoy. Está perdiendo el Bayern en la semifinal de Champions. Partido de vuelta 1-0 contra el Paris Saint-Germain. Y en el agregado 4-6 a favor del Paris Saint-Germain. Van en el minuto 88 ya. Y tendría entonces que hacer para empatar la eliminatoria el Bayern Múnich. Dos golitos. Estabas escuchando y sintonizando al DJ Mecadón con Rodolfo El Chamo. Mañana 7 y 10 de la morning. Boletos para Carlos Vives en concierto. Escuchando el show de Enrique Santos. Ahora con Dayanara Torres, gente.
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0: Tu 94.9 número 1 para hits de hoy, Miami. 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Me voy a callar y vienen los mil dolaritos, la palabra clave en 3, 2, 1. Uno, mucha suerte.
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0: 94.9, número uno para hits de hoy. El Papa León XIV recibió un regalo que fue la camiseta oficial de la selección de Venezuela, campeona del Clásico Mundial de Béisbol. El histórico regalo fue entregado por representantes de la Conferencia Episcopal Venezolana durante una audiencia privada. Justamente ya hace un año eligieron al Papa. Fue justamente el 8 de mayo, día de mi cumpleaños, que va a ser este 8 de mayo, este viernes. Y bueno, hace un año estábamos ahí, o yo estaba ahí en Roma cubriendo todo esto de lo que era el cónclave. Ciertamente fue muy emocionante.
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0: 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Escucha esto. Hay una aplicación que se llama Seguro de Karma. Está causando algo de polémica en redes sociales porque la plataforma utiliza inteligencia artificial, cámaras de vigilancia y redes sociales para detectar malos comportamientos ciudadanos, como tirar basura, insultar en el tráfico o ignorar a alguien que necesita ayuda. La consecuencia, si haces algo malo, la aplicación automáticamente te cobra dinero de tu cuenta bancaria y lo dona a causas benéficas. Pero si haces buenas acciones, recibes descuentos y beneficio. Está bueno eso.
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Tu 94.9, número uno para hits de hoy en tu lista de canciones, en tu playlist. Te voy a estar tocando Dura de Daddy Yankee. Más adelante vengo con tú, con el Rauw Alejandro. Quédate ahí. Seguimos, gente. Nos paramos.

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0: Tu 94.9, número uno para hits de hoy. 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Gente, se te quiere mucho. Abrazo grande.
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0: Somos tu 94.9, número uno para el hits de hoy. ¿Cómo estuvo ese 5 de mayo en recuperación hoy? Me imagino, te acompaña DJ Jermaine.
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0: What do you want? De repente con estos $1,000 fácil, te ayudamos. Te acompaña DJ Jermaine. Viene la palabra clave right now. Y después dos más conmigo en esta noche al principio de las 8 y 9 p.m. Y en esta hora te tengo música de camino con Juan Luis Guerra, también Eladio Carrión, Polaroid, y me están pidiendo a Farruko.
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0: 94.9, número uno para hits de hoy, repartiéndote alegría musical en tu noche. Te acompaña DJ Jermaine en tus mañanas. 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